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0: escuchando el programa La Máquina del Tiempo a través de Radio Club 22.cl y todas sus radios asociadas. Saludamos a Radio 101.3 FM Club en Valparaíso y Viña del Mar. También le damos la bienvenida a Digital Láser, tu mejor opción en México. Saludamos a la 106.3 FM del Valle Casablanca, 106.7 FM en Radio Caleta y Quintay. Comenzamos entonces ya con la música romántica. Hoy lunes 29 ya de junio, donde se celebran los Pedro y Pablo. Arrancamos entonces con la música romántica.
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1: 21:41 y estamos en Radio Club 22.cl. Saludamos también a 101.3 FM Club en Valparaíso y Viña del Mar, 106.3 FM en el Valle de Casablanca, 106.7 FM en Radio Caleta Quintay.

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0: Una noche muy helada, tenemos una temperatura de 5 grados en Casablanca, pero te llevamos el mejor calor con la música romántica.
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0: Fría, 29 ya de junio, ¿eh? Ya pasando el sexto mes del año. Algunos están sacando cuentas cuántos días faltan para llegar ya hasta el 18 de septiembre, ¿eh? ¿Cuántos días faltan? Como 80 y algo, ¿no? Yo creo. Vamos a saludar a la 101.3 FM Club en Valparaíso y Viña del Mar. Saludamos ahí a todos nuestros amigos que nos sintonizan en los colectivos, en las micros, en las casas, en los trabajos, en fin, donde quieras que tú estés, FM Club te acompaña en la 101.3 FM. Saludamos también a la 106.3 FM en Casablanca, en el Valle de Casablanca. 106.7 FM Radio Caleta y Quintay. Les enviamos un gran saludo ahí a todos nuestros amigos en La Caleta. Saludamos a Digital Láser, tu mejor opción en México. Saludos desde Chile hasta México. Saludamos a la 93.5 FM La Quinta, Quitilipi, El Chaco, en Argentina. Y por supuesto saludamos a nuestros amigos de Radio Club 22.cl.
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0: Una hermosísima canción escuchábamos ahí junto a Luis Fonsi. Dime que no tiran. Ustedes han visto el video, ¿no? Véanlo, se los recomiendo.
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0: Y continuamos escuchando la música bonita aquí en Radio Club 22.cl. Este es un pedido musical ahí para Macarena. Volveré.

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1: Oye, nos pusimos un poquito ya con la música de La Máquina del Tiempo, ¿eh? Estamos viajando a través de la máquina, trayendo estos mejores éxitos, estos recuerdos, aquí en Radio Club 21.cl y sus radios asociadas.
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1: Este es el espacio Cebollita.
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1: Oye, qué temazo, qué recuerdos. Junto a los galos, nace un nuevo espacio que se llama Las Cebollitas de Oro. Estos son los golpes. Este tema es muy lindo, ¿no? Es precioso. Qué mejor que escucharlo aquí en La Máquina del Tiempo, en Radio Club 22.cl, 101.3 FM en Valparaíso y Viña del Mar.

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1: Hoy estamos en el espacio Las Cebollitas de Oro. Qué buen tema, ¿no? Justo como para escuchar a esta hora este tipo de música. Esto es el señor abogado Lucho Barrios.

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1: Oye, continuamos escuchando esta música bonita aquí en La Máquina del Tiempo. Esto es Vicente Fernández, La Copa Rota.

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1: Oye, ¿qué música estamos escuchando? Esto es La Máquina del Tiempo. Por aquí nos llega dos pedidos musicales. Oye, estos sí que son cebollita, ¿eh? Cebollita, pero cebollita pura. Saludamos a la 101.3 FM en Valparaíso y Viña del Mar. Y gran parte de la costa, ¿eh? Así que si están por ahí, por allá, en Ventana, no sé cómo se llama, puede decir si se escucha la 101.3 FM. A lo mejor ahí se escucha mucho mejor. 106.7 FM, Radio Caleta de Quintay, Digital Láser, tu mejor opción en México. También estamos en la 93.5 FM, La Quinta, Quitiripi, en el Chaco, Argentina. ¿Qué más? Radio Club 22.cl.
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1: Ay, Esteban, como que eso falta un navegado, ¿no? Siempre Radio Club 22 marcando la diferencia, ¿eh?
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1: Por eso después nos copian. De aquí, de Radio Club, salen todos los programas que hay por ahí.
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1: De hecho, hay uno que lo copiaron por allá, cuando recién empezamos con Desorden Total. Le cambiaron el puro nombre nomás, pero el desorden sigue igual.
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1: Vamos con más música. Este es uno de los pedidos musicales. Luego se viene uno. Ah, ese sí que es cebollita que viene, ¿eh?

Oye, ¿qué temazo escuchamos ahí hoy junto a Lucho Barrios? El tema que se viene también fue solicitado. Oye, este tema que no lo escuchaba años. Por ahí me están pidiendo y preguntando si puedo poner un tango. No sería mala idea, ¿eh?, incluir un tango. Vamos a buscar un tango bonito. Medallita la suerte podría ser que me estaban pidiendo. Vamos con Javier Solís. Esta canción es muy linda. Payaso. Yo creo que a muchos nos sucede esta historia, ¿eh?

Oye, qué hermosa, hermosísima canción nos solicitaba. Por acá llega otro, dice: hola, buenas noches. Qué maravilla de música estamos escuchando. Saludos desde Valparaíso. Están en la 101.3 FM en FM Club. Me gustaría escuchar el tema referente a nuestros cerros de Lucho Barrios, la joya del Pacífico. Oye, con este da más sed todavía. Estamos en Cebollita Pura.

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Saludamos a la 101.3 FM Club en Valparaíso, Viña del Mar, 106.7 FM en Radio Caleta Quintay. Está buena la música, no dan ni ganas de hablar. Con esta música se me acaba de subir un gatito negro arriba de la mesa.

22 ya con 44 minutos, qué manera de avanzar rapidísima la hora. Estamos también a través de la... me quedo la pura escoba aquí con la música, ¿no? Ahora se me perdieron todo. Ah, y el corteo no va a menos del pasado, ¿eh? Ya, hoy vuelvo, ¿eh? Estamos buscando por ahí en el baúl de los recuerdos estos temas.

0: 23 horas con 48 minutos ya.
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0: Ahora sí que será el tema, ¿eh? Medio tema, ¿eh?
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0: Para cortarse las venas con una hoja de cuaderno, ¿no?

Temazos ahí con los galos. Este tema que viene, que lo pidieron, es bueno también. Luis Grillo, ¿quién se acuerda de Luis Grillo? Ay, me salió voz de hombre.

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1: Vamos a saludar a las Radios Unidas cuando ya son las... Falta un poquito para las 23. Ya nos queda como un temita más. Qué buena música, qué buenos recuerdos, qué bueno es compartir esta música junto a ustedes aquí en Radio Club 22.cl y todas las radios asociadas. Tenía el medio tema, no me lo quiere descargar. Vamos a improvisar con un tema, ¿eh? ¿Qué encontramos por ahí? ¿Qué le gustaría escuchar a usted? A ver, algo rápido así como para salir del paso mientras que se descarga la otra, el otro tema, ¿eh?

0: Bien, amigos, así ya estamos llegando al final del programa. Oye, buenísimo, ¿no? 23:09, despedimos a la 101.3 FM Club en Valparaíso y Viña del Mar. Ay, no dan ni ganas de hablar cuando está buena la música.
1: Bésame, bésame mucho.
0: 106.7 FM en Radio Caleta Quintay. Despedimos también a Digital Láser, tu mejor opción en México. 93.5 FM La Quinta en el Chaco, Quitilipi, Argentina. Y despedimos a nuestros amigos de Radio Club 22.cl. Será hasta el jueves, si Dios así lo quiere. Chau, chau.

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siguiente tema va dedicado para Iván Montalegre. Recuerda que si tienes curiosidad de escuchar un tema de Steel Autos Midnight, lo puedes solicitar a través de los enlaces que te dejo en la descripción y en los comentarios. Iván, espero lo disfrutes.

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Oye, negra, ¿te puedo hablar? 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

0: ¿Qué tal amables oyentes y televidentes de Radio Internacional Norte Estéreo y de todas las emisoras que nos enlazan a esta hora de la mañana? Aquí estamos ya listos para presentarles a ustedes el programa Clan de Acordeones y Más. ¡Bienvenidos!
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0: Bueno, primeramente que todo, quiero saludar con mucho cariño a todos los que hacemos parte de esta integración radial. Estamos saludando a todos los oyentes, los seguidores de Radio Caleta Quintay FM en los 106.7 en la República de Chile, igualmente a Radio Casablanca FM en los 106.3, Radio Digital Láser de México bajo la dirección de Fanny Mendieta, los saludamos con mucho cariño que nos están enlazando a esta hora, de Radio Club 22 bajo la dirección de Ángel Cordero, saludamos en la República de Chile.
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0: ¡60 minutos con la música más bella de la costa norte colombiana, la música de acordeón! Aquí es las canciones que interpretan a través con el acordeón son poesías para el amor.

0: Por eso vamos a Jocelyn de Negra, Jocelyn, le estamos saludando a Macarena, Alejandra, a Viviana, los locutores también. Allá en Costa Rica saludamos a Víctor Julio.
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0: Ya les tengo la primera melodía para iniciar en este martes de ambiente de mucho sabor a través de Radio Internacional Norte Estéreo y de todas las emisoras que nos enlazan a esta hora. Un saludo también para los que nos están sintonizando en el Radio Viva Internacional de Montreal, bajo la dirección de Carlos Alberto Toro Godoy, igualmente de Fusión Radio en la ciudad de Pereira, República de Colombia, Champeta Radio Barranquilla. También estamos a través de La Efectiva Estéreo en la ciudad de Cartagena, de Sucre Estéreo, de Radio Moján Estéreo en Sucre, Sucre, bajo la dirección de Remberto Seguanes Rivera. Así que ya tenemos la melodía. A ver, esto que dice Farito Ortiz, el rey de los pueblos, no es imposible.

0: Le prima la hora con mucho gusto. Estaremos exactamente a las 9 de la mañana. 9 de la mañana, 8 minutos. Estamos en la presentación del programa Clan de Acordeones y Más. Sí, señor, saludo cordial para toda la gente chévere que está en la sintonía en las diferentes partes del mundo. Ya vemos que está ahí en la sintonía Carmen Montiel Cervantes. Muchas gracias por esa sintonía, Carmen. A ver qué nos dice. Ella nos dice por acá, dice, escribe, buen día. Igualmente, un saludo muy especial para mi gran amigo Don Roberto Acosta. Está en sintonía, el compositor durísimo de la costa atlántica, de Colombia para el mundo. Don Roberto dice, buen día, Clemente. Por favor, el tema Puya Tradicional. Claro que sí, más adelante va a sonar. Sí, señor, estamos en la presentación del programa Clan de Acordeones y Más. Pero les tengo esta canción inmediatamente que dice, al estilo de Silvio Brito, la voz morena del vallenato, que dice, a mis hijos, ¿por qué?
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Y le brindo la hora como yo que ustedes tenemos exactamente las 9 de la mañana, 15 minutos. Esta es la presentación del programa Clan de Acordeones y Más. Hay mucha sintonía allá, la Laura. Esto es en la República de Chile. Estamos con Radio Caleta Quintay en FM, sí, en los 106.7. El Radio Casablanca en los 106.3, Radio Digital Láser en la República de México. Los saludamos con mucho cariño ahí a Fanny Mendieta. Saludos también para todos los oyentes de Club 22, Don Ángel Cordero en la República de Chile. Bueno, saludamos con mucho cariño a David de Rodelo Castillo, que está en la sintonía. Esto es en la ciudad de Barranquilla, Puerta de Oro de Colombia. Dice, buenos días, primo. Bendiciones. Bendiciones para usted también. Ya se conectó también desde la ciudad de Sincelejo, Doris Bermel. Dice, buen vallenato. Felicitaciones, dice la nota. Igualmente saludamos a Lili, que está ahí en la sintonía. Gracias. También ya veo que está viendo el video Edilza Ibarra desde Samaniego. Samaniego Nariño, en la República de Colombia, allá en las fronteras con Ecuador. Hasta allá están llegando las ondas hercianas de Radio Internacional Norte Estéreo y de todas las emisoras que nos están enlazando a esta hora de la mañana.

Bueno, vamos a ponerle sabor. Este es de la autoría de don Roberto Acosta, a quien saludamos con mucho cariño allá en la ciudad de Sincelejo, en la capital del departamento de Sucre. Don Roberto Acosta, que está en la sintonía ahí. Ya tenemos una canción de su inspiración. Esto que dice, esta es una puya tradicional.

La hora se la prendo con mucho gusto. Ya tenemos exactamente las 9 de la mañana, 21 minutos, 9:21. Saludamos a toda la gente chévere de Albania, de Villa López. Esto es allá en San Juan de Betulia, en el departamento de Sucre.

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1: Bueno, estamos saludando en Las Palmitas con mucho cariño a Ana Zabaleta. Oye, Anita, un abrazo fuerte para ti, para toda la familia que nos está sintonizando a esta hora. Ana Zabaleta, sí señor. Lilis también está ahí en la sintonía. Muchas gracias a don Hermes Germón, que está ahí sintonizándonos en el centro de la ciudad de San Jerón, provincia de Quebec, Canadá. Gracias por su sintonía.

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1: Ahí a México, claro que sí, sí me lo recuerdo, claro. Bueno, ya sé, ahí está, ya escribió Anita. Ana Zabaleta dice: hola, buenos días, ¿cómo estás? Muy hermoso tu programa. Dios te bendiga, Clemen, dice Ana Zabaleta desde Las Palmitas, en el jurisdicciones del municipio de Majagual, allá en el departamento de Sucre, en la región de La Mojana, la tierra más fértil de América. Aquí está el sabor del Checo Acosta, ya lo tenemos listo. A ver qué nos dice el Checo Acosta. Participa en Clan de Acordeones y más.
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1: Aquí estamos en la presentación del programa Clan de Acordeones y más. Saludamos a esta hora también, dice que está en la sintonía Carmen Montiel Cervantes. Excelente, bendecido día, dice Carmen Montiel. Saludamos igualmente a Keila Martínez Coes en la ciudad de Sincelejo. Un saludo también para Manuel Vanega Martínez, allá en Sagún, en el departamento de Córdoba, el cantor mojonero, el hijo del campo. Saludamos también a don Lucho Hernández en Lorica, en el departamento de Córdoba.

Bueno, saludamos igualmente a toda la gente chévere aquí en el San Jerón. Y un saludo para Mario Antonio Cárdenas Gómez. Está en la sintonía de Radio Internacional Norte Estéreo, de todas las emisoras que nos enlazan a esta hora, Radio Viva Internacional. También estamos enlazados con Champeta Radio de Barranquilla, de Radio Fusión en la ciudad de Pereira, que conduce Alejandra Agudelo Gómez. Un saludo para todos los oyentes, seguidores de las diferentes emisoras en la República de Chile. Bueno, toca música, ya la tenemos lista. A ver qué nos tiene por acá el asistente. Dice que está aquí, participa el cacique de la Junta, Diomedes Díaz. Esta canción que dice, mi ahijado.

Esta es la presentación del programa Clan de Acordeones y Más. Vamos a seguir saludando a toda la gente chévere. Ya Verónica dice que está también en sintonía. Lisette Ahumada, José Vázquez, la gente chévere de San Jerón están ahí en la sintonía. Don Hermes Verbón.

De la capital de la República de Colombia, también nos están sintonizando a esta hora y allá en la región de La Mojana, en la región del sur de Bolívar. Gente chévere del occidente. Muchas gracias por esa sintonía en el San Jorge, las sabanas de Córdoba, de Sucre, de Bolívar. A ver, y tenemos canciones que tenemos por acá, al estilo del binomio de oro de América. La voz de Rafael Orozco, el Pollo Irre, digitando el instrumento mayor. Esto que dice, Mujer de mis sentimientos.

Viéramos los oyentes y televidentes de Radio Internacional Norte Estéreo y de todas las emisoras que nos enlazaron en este programa. Hemos llegado ya a la parte final, pero vamos a leer por acá. Dice una nota que llega de Cincelejo. Dice Keila Martínez Coes. Buenos días, señor Clemente, para que me haga el favor de saludar a mi amiga Doris Verbel y le regale la canción Uno se cura, de Roilín. Sí, señor, dice la nota. Más adelante, Keila dice Roilín Rosendo. Bueno, hemos llegado a la parte final del programa. La cordial invitación es para mañana, cuando estaremos presentándoles otro programa, sino mejor similar. Clemente Castillo les dice chao, mi gente. Me voy de la mano con Dios, pero con ustedes en mi corazón. Lo voy a dejar con el tema solicitado y hasta aquí listo. Así que nos vemos. Espero a las 2 de la tarde en Complacencias Musicales.

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¿Qué tal, amigos? Tengan ustedes muy buenos días. Ya nos pasamos un poquito, a 12 horas con 14 minutos. Había un pequeño problema en la Radio Club 22.cl, pero ya está solucionado ahí. Los técnicos están trabajando, pero están de tempranito. Se levantaron como a las 10 de la mañana a ver cuál era la motivo que no se nos podíamos conectar. El viernes no lo pudimos conectar, habían jugando Pokémon, me parece que estaban jugando, no sé, pero era uno de esos juegos. Bueno, ya estamos de vuelta en Radio Club 22.cl, la 106.3 en Casablanca, Digital Láser en México y Caleta Quinta y la 106.7. Último día de junio. Oiga, creo que viene julio, va a venir julio también acá en nuestra emisora. Ya le vamos a hacer la invitación a julio para que venga y se quede por un mes acá en nuestra ciudad, acá en nuestro pueblo, acá en Casablanca. Saludamos a los que lleven por nombre Adolfo, así que muchas felicidades de parte de Radio Club 22.cl. Bueno, vamos a saludar también a nuestro compañero. Vamos a ver qué es lo que me está diciendo. Débele volumen al micrófono, ¿vale? Ya le tengo todo el volumen al micrófono, así que no sé, pues, cómo se escucha. Me mande un, como dice por ahí uno que yo lo conocía, mándeme un WhatsApp. Ya, vámonos con la música acá en Radio Club 22.cl.

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0: 12:36, está usted en la sintonía Radio Club 22.cl, la 106.3 en Casablanca, Digital Láser en México y Caleta Quinta y la 106.7. 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Hay ofertas en el día de hoy, me acaban de comunicar por ahí que hay grandes ofertas y que aún quedan láminas, ¿no es cierto?, del álbum del Mundial, ¿eh? Aunque ya hay algunos equipos ya que se fueron. Oye, el partido ayer, ¿quién lo iba a imaginar?, como dijo alguien por ahí, ¿eh? Alemania fuera del Mundial. Bueno, no es novedad, pues si Chile quedó hace tiempo fuera del Mundial también, pues. ¿Qué más da que uno, un gigante, ¿eh?, Alemania quedó fuera? Por lo menos tenemos un representante acá de Sudamérica. Pero donde tenemos hartos temas es, mire, escuche bien.
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0: 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Ya le falta poquito, le falta ponerle la mitad del motor y todo lo demás para atrás. Ya, vámonos con la música mejor, dejemos a Palomito descansar tranquilo.

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0: 13:16, usted está en la sintonía Radio Club 22.cl, la 106.3 en Casablanca, Digital Láser en México y Caleta Quintay, la 106.7 acá en nuestra comuna de Casablanca, donde está también Supermercados Dorita, que está ubicado frente a la Plaza de Quintay. Y zona cero, acá en nuestra comuna. Oiga, se hizo una pequeña encuesta, estaba leyendo acá. Bueno, hay algunos comentarios buenos, otros no tanto. Le voy a nombrar alguno. Por ejemplo, dice una universidad y un colegio técnico. Otra persona puso un terminal de buses. ¿Y qué más? Por acá vamos a estar buscando. Dice otra persona, un semáforo en Arturo Prat con Constitución, un instituto de formación técnica profesional para no tener que ir a Valparaíso y Viña del Mar. Ve, aquí hay bastante comentario, pero nos faltó el que puso un café con pierna, no sé para qué quiere un café con pierna. Que no lo escuche, o mejor que no lo lea la señora, porque ahí va a quedar sin pierna ni cabeza. Bueno, ya estamos, antes de cambiar de tema. El domingo acá en Plaza Segura, acá en la Villa Santa Bárbara, se realizó Casa Circo, una linda iniciativa donde hubieron varios, digamos, niños practicando ahí todo lo que es. Forma parte de un circo, habían unos pasando por una cuerda, otros haciendo malabares, bien entretenido, estuvo bien, y música también, hubo gente que puso su puestecito para vender, así que muchas felicidades a Casa Circo, que está ubicado frente a la Shell en Portales. Bueno, ya vamos a cambiar de tema, vamos a cambiar también de música. Los toca hoy día, no me nombre esto.
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0: sí es bueno, pero al otro día cómo amanece, ¿eh? Así que no, dejémoslo ahí nomás. 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
1: 13 horas con 59 minutos, ya estamos finalizando el programa de hoy. Gracias a Radio Club 22.cl, la 106.3 en Casablanca, Digital Láser en México y Caleta Quintay, la 106.7. Y a usted que estuvo en nuestra sintonía, nos volvemos a encontrar, pero antes de irnos, también despedimos al supermercado Dorita, que está ubicado frente a la plaza en Quintay y Zona Cero, acá en nuestra comuna. Nos volvemos a encontrar mañana, cuando ya... miércoles primero de julio, se nos fue otro mes más, se nos va acercando el 18 de septiembre, hay que buscar todo lo que sea bebestible, comestible para esperarse, porque esos días ya se van a acabar, igual que nuestro programa por el día de hoy. Chao, chao, hasta mañana.
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2: ¿Me vieron? ¿Me escucharon ayer? ¿Me escucharon ayer? Ayer hice programa, pues. Sí, pues para mí no existen los feriados. Yo mismo soy mi jefe. Ya vamos a saludar a los medios que se unen a esta transmisión. 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

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Claro que sí, pues. 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

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Ahí está la granja Mi Ángel. Vamos a preguntarle a la Carmencita qué hay para este fin de semana. Si tenemos algo pronosticado en la granja Mi Ángel, ubicada en la parcela número 12 del callejón Chacho Ávila, en el sector Esmeralda.

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0: Estamos en vivo en el Valle de Casablanca en la 106.3 FM.
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0: Estamos en mi página de Facebook de Ricardo Castro Salazar. Estamos en el Facebook de Canal 74 de Placilla. Estamos en Quintay en la 106.7 FM en Radio Caleta de Quintay. Estamos en Valparaíso y en Viña del Mar en la 101.3 FM Club. Estamos también en Laguna Verde y Placilla 97.5 FM Radio Interactiva. Online estamos a través de RadioClub22.cl, RadioClub22.cl. Estamos también en la Radio Tropical Chile en Tropical.cl, Tropical con K de kilo.
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0: Estamos también en Ciudad de México. El mediodía con 6 minutitos en Ciudad de México. Ahí estamos a través de Radio Digital Láser México. Estamos en la región metropolitana en la comuna de Pedro Aguirre Cerda en la 106.7 FM Radio Doble Cero. Y estamos en mi página de TikTok. ¿Hay alguien en el TikTok a esta hora? Por lo que veo no hay nadie.
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0: Arroba RichieCastro255. Búsquenme en TikTok.

No, si alguien vi por ahí yo. Saludito desde Concepción. Ortiz Puchel. Hola, Pauli. Yolandita, hola. Nene Mesa desde La Serena. Hola, Nene. Rolandito Vargas, saludito desde Bolivia. Margarita de Renca. Apareció Margarita de Renca. Hola, don Ricardo, ¿cómo está? Espero que se encuentre bien junto a su mamita. Saludito desde Renca. Nene Mesa desde La Serena, ¿cómo está el tiempo en La Serena? Dieguito González. Hola, Dieguito. Te cambio el gorro. Este por el de parapente.

par de gallos desde Tiltil. Vamos al tío Facebook. Juanito Martínez. Juanito Martínez. Juanito Madariaga, el amigo gato. Buenas tardes. Bendición a la mamita. Gracias, amigo gato. ¿Cómo está todo por

0: Ah, me había llegado también por acá. Sí, me había llegado por acá. Vamos a estar también esta semana promocionando. Vamos a estar esta semana también promocionando. Pero claro que sí, pues. Se va a realizar una lota a beneficio de Pedrito León de Lobo Valle, que está delicadito de salud.
1: Y la manito arriba todo el mundo.
0: Más conocido como Pedrito Rana. Se realizará el día viernes 3 de julio en la sede del Carpintero. Oye, están faltando premios. El viernes 3 de julio en la sede del Carpintero se va a realizar una lota a beneficio de don Pedrito León de Lobo Valle, que está delicado de salud. Es más conocido como Pedrito Rana. Habrán buenos premios, cositas para comer y muchas cositas más. Pero le están faltando premios. Si alguien nos puede cooperar, se lo vamos a agradecer de corazón. Estoy buscando si hay algún número de contacto.

el tío Rana, Gran Lota Solidaria. Este viernes 3 de julio desde las 6 de la tarde en la sede del Carpintero. Oiga, van a haber empanaditas, algo para bajar las empanaditas también, papitas fritas, puras cosas ricas para comer también. Y para que vaya, más que a pasar un rato agradable, para que también pueda colaborar. Vamos a estar toda esta semana pasando la visita, ¿ya? Ningún problema, para eso estamos. El amigo Gato dice que hay sol, pero no calienta nada allá en Copiapó. Calienta menos que el locutor. Ya pues, Dieguito. El Dieguito va a hablar con el Darío para que me regale un

0: La dicha del gallo con par de gallo, ya pues la vamos a buscar al tiro.
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0: Hola, Catita. Hola, ¿cómo le va? En Chiloé, pura lluvia. Puro que llueve, aquí hay sol. Pero yo ando así con chaqueta porque salí tempranito. Se me enfermó mi perrita.

¡Hola, Claudito Ibarra! Margarita, está grave la perrita, hace mucho frío para ellos también. Lo pasan mal. Sí. Cuatro dedos me salió. Claudito Ibarra, hola, don Ricardo, desde Chimbarongo City. Erika González, hola, amigo, ¿cómo está? Hoy estoy trabajando en la feria. ¡A la feria, a la feria! A gamba y así en a gamba. Oh, no, ya no existe. A 100 pesos ya no existe. Esto es par de gallos.

Nene Mesa dice, porfa, los del sur, manden la lluvia para La Serena. Hola, señora Ofelia, ¿cómo le va? Allá en San Vicente de Tahuatahua. Hola, don Ricky, saluda a su familia. En especial a su mamita, estamos contentos por los puntitos.

0: Ahí está.
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1: Muy buenas tardes para toda la audiencia. De parte de Toñito, de allá de la novena región, desde Victoria.
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1: Margarita Astorga, la vi por ahí.

0: No sé si está escuchando, pero déjeme mandarle un saludito a la Jovi. Muchas gracias por la gestión. Aunque no resultó, pero igual le agradezco a la Jovi. Ahí andaba desesperado yo en la mañana, que leía mi perrita. Tuve que llevarla particular.
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0: Pero gracias, Jovi.

Apareció la perdida parientita que tengo yo en La Serena. Hola, primo, ¿cómo está? Hola, prima Ingrid, apareció. ¿Se acordó de los pobres?

0: La catita que mande lluvia de allá del sur. En el sur llueve que llueve. Hoy por acá nada. Mande agüita, voy yo para allá a buscarla.
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0: A la agüita me refiero.

Oye, el clan Ramos, ¿ha sabido alguien de ellas? Mari Pizarro tampoco la hemos visto hoy día. El clan de Guayihuayca, allá en la cuarta región.

0: Hola, señora Ingrid, ¿cómo le va? Buenas tardes, bienvenida. ¿Cómo están las cosas por allá en Angol? ¿Cómo está el hincha número uno de Mayeco Unido?
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0: La señora Ingrid dice, buenas tardes, Toño, ¿cómo está usted?
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0: ¿Cómo está el Joan?
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0: Grandes pensadores de la tarde simpaticona. El Joan, el hombre que me dijo que yo era más duro que pata crúa.
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0: Joan de vacaciones. Por acá un poquito de frío nomás, pero todo bien. Hoy dicen que va a ser frío estos días por... Va a ser harto frío. Yo ayer les dije... Yo ayer, por si no se dieron cuenta, ese programa... Y les dije que puede que en una de esas, por acá el día sábado, caiga un poquito de agüita. Pero hasta el momento, y es muy adelantado, puede que en una de esas, acá en la quinta región, tengamos lluvia. No este jueves ni no este miércoles y jueves, sino que la próxima semana, el próximo miércoles o jueves. Lo mismo allá en el sur. Van a tener los próximos días con heladas. Y por ahí por el martes, miércoles van a tener agüita.

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0: Por ahí vi a Mari Pizarro, apareció. Hola, ¿cómo está? Danilito Cordero, desde Chocalana, al interior de Melipilla, un gran saludo. Y que tenga una excelente semana. Gracias, Danilito.
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0: ¿Dónde lloverá?
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0: Va a llover, bueno, en un principio el sábado por acá, por la quinta región. Pero dicen que la próxima semana, entre miércoles y jueves.

0: Vamos a revisar el tiempo en La Serena.
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0: Nada de agua por allá. El domingo va a estar igual que yo el tiempo en La Serena. Va a estar feo, feo, feo. ¡Apareció la madrina!
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0: ¡Hola! Ni llama la madrina.
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0: Claro, la madrina, me contaron por ahí que andaba en La Serena y en La Madrina.

0: Lo tengo con el cargador portátil. La carcasa murió.
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0: Andó un ratón ahí.
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0: La señora Ofelia Poblete dice: ¿cómo estará don Luis Vázquez?
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0: Bien, ayer recibí un comunicado que se encontraba bien de salud, gracias a Dios.

0: dímelo Dios, ¿qué voy a hacer con dos mujeres si tengo un solo camino?
1: Catorce horas, 40 minutos.
2: Y nuevamente, desde la cuarta región.
3: Ah, sí, acompañé a mi marido a hacer un trámite. Bueno, y en el trayecto no fue capaz de mandar un mensaje. ¿Cómo es la cosa?
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3: No solamente el ahijado tiene que estar preocupado de la madrina, sino que la madrina de la...

Mónica Ramos, no, me dio un resfrío muy fuerte, con escalofrío y flema. ¿Y la miradita al carnet dónde está? ¿Dónde está la miradita al carnet? ¿Por qué no se abriga? Catita, Ricardito, y hoy estamos hasta las 6 de nuevo, ¿no? Hoy, ayer estuve hasta las 6. No, hoy día hasta las 5 nomás, porque estamos en modo mundial. Vamos a ver...

Hola, Maricel. Hola, saludos a mi madre Erika González, que anda trabajando en la feria. Sí, sí, me dijo que andaba en la feria. Mirtita Baeza. Hola, hola, amigo León

La catita se fue. Hoy, ¿qué será de la viga Clau?

Un remedio para el resfrío. La madrina está resfriada. Se suspende el matrimonio. La madrina está resfriada.

0: Gracias, Leonita, muchas gracias. Qué gusto escucharlo, dice. Gladys Ávila, buenas tardes, don Ricardo. Que tenga una linda jornada. Muchas gracias.
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0: Mándeme un saludito a la Gladys de Casablanca. Oh, yo conozco a varias Gladys.

0: morrete.
1: ¿Y dónde está Toñito?
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1: ¿Y dónde está Toñito?
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2: Toñito dice, dígale a su madrina que se tome una buena michelada. Se le va a pasar al tiro el resfrío.

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el amigo Rodrigo aquí harto trabajo y viendo cómo arreglo el auto. Hoy me lo entregaron. Lo veo y me da una tristeza. Pucha, qué pena. Carmencita Laya, acá llegan de la Tirana todos con virus a cuidarse. Ramoncito Acosta desde Catamarca. En el mes de julio vienen todos los resfriados, dice Carmencita.

Al final ganó Noruega, po. Ganó Noruega 2-1. En noticias que nadie le importa. Por ahí vía. ¿Quién es Rafita? Onani, que por ahí los vi. Rafita, Onani, por ahí se conectaron. La misma Rosita Becerra. Kenita Becerra es Rosita Becerra, por si acá. Anita Gallegos, Ani Gallegos desde Rengo o de algún lugar de la sexta región.

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No tengo Oiga, más tardecito, pasadita a las 4 de la tarde. Nadie que me comprenda. Yo les voy a estar contando del Gran Mambo. 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

A esta hora, solo baladas en español hasta las 4 de la tarde. Luego volvemos con las cumbias y las rancheras. Es momento de cortarse las venas. Aquí comienza el bloque romántico. Las baladas en español.

Recuerde que estamos a esta hora en el bloque romántico, las baladas en español hasta las 4. Vamos con Mari Pizarro, que nos pidió a Enrique Iglesias. Luego se nos viene Chayanne para Carmencita Araya, que dijo que Chayanne estuvo de cumpleaños.

0: Recuerde que estamos a esta hora en el bloque romántico, solo baladas en español, donde aprovechamos también de conocer un poquito más sobre la letra de algunas canciones. Vamos a escuchar a Dorca Hurtado. Escuchemos.
1: Hola, amigos.
0: Hola, ¿cómo estamos?
1: Hola, amigas. Hoy quiero recordar a un gran cantautor chileno.
0: ¿A
1: Renán
0: quién?
1: Patricio Sánchez Gajardo.
0: ¿Pato Renán?
1: Más conocido como Patricio Renán.
0: Ah, mire.
1: Nació en Concepción en 1945 y creció en la ciudad de Penco, donde comenzó a forjar su identidad artística. Con su voz cálida y romántica, se convirtió en uno de los iconos de la nueva ola chilena. Y en 1972 obtuvo la Gaviota de Plata en Viña del Mar. Pero también nos representó a nosotros los chilenos en escenarios internacionales.
0: ¿Cómo cuáles?
1: Como el Festival de San Remo en Italia.
0: Ah, mire.
1: Y el Festival de Trujillo en Perú. Entre sus canciones más recordadas son Recuerdos, Soy Culpable, Cartas a María, Estaré Junto a Ti y otras. Que interpretó esta, Estaré Junto a Ti, en Casa Blanca en el año 1982. Y por supuesto, Por Amor. Esta última es especial, porque a diferencia de tantas melodías dedicadas a la mujer, habla directamente a los hombres, de cómo el amor los inspira, los define y les da sentido. Con frases como "Por amor se han creado los hombres", Patricio Renán nos recuerda que la sensibilidad masculina también merece ser cantada. Patricio Renán falleció el 5 de marzo del año 2022 a los 77 años.
0: Ah,
1: dejó un legado imborrable. Su memoria es tan profunda que en la ciudad de Penco se inauguró la Plaza de Patricio Renán, un espacio que honra su vida y su aporte a la música romántica chilena. Allí su nombre permanece vivo como símbolo de identidad y orgullo para su tierra natal. Así su música se transformó en un manifiesto, el amor como fuerza universal capaz de dar identidad y ternura al corazón de todos. Soy Dorca Hurtado, su amiga, y me despido con la esperanza de que estas canciones sigan iluminando nuestras memorias.

A esta hora estamos en el bloque romántico, las baladas en español. Hasta las 4. Hola, Violi. Violetita, ¿cómo está? La Violetita de Santiago. Buena, Rafita, aquí estamos. ¿Quién es Rafita o Nani?

0: está por ahí, Nani? La Violetita. La Violetita de Santiago. Ella es la que la lleva en TikTok. ¿Ah? Hola, Carlitos. Hola, Normita de Traiguén. Recuerde que hasta ahora estamos en el bloque romántico, las baladas en español. Hasta las 4. Luego vuelven las cumbias y las rancheras. El amigo Toño quiere escuchar a Julio Iglesias. La carretera 2.
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0: Recuerde que esta hora estamos en el bloque romántico, las baladas en español. Déjeme mandar un saludito, nos están escuchando en la 106. ¿Se escucha ya? No, sí se escucha. Estamos en la 106.3 FM, acá en el Valle de Casablanca. Saludos para la Tiari, que está pechando donde la abuelita, allá en la calle Leiva Amor. La Tiari está pechando donde la abuelita. ¿La Tiare sola o más nietos llegaron por allá? No, la Tiare sola. Mire, me están escuchando a todo volumen. A ver.
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0: ¡A miércoles! ¡Qué bueno! Eso es bueno. Así que en calle Leiva Amor.
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0: Ahí nos están escuchando en la 106.3 FM. Acá en Casablanca. La tarde simpaticona, a esta hora las románticas, esas que van al corazón, esas que nos hacen llorar.
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0: yo.
1: La Catita no había pedido este temita. ¿Está por ahí la Catita o ya se fue ya?
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1: Margarita se sufre con estos temitas en la música romántica.
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1: Saluditos para la señora Nancy Sepúlveda, de allá en la séptima región.

0: A esta hora disfrutamos del bloque romántico.
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0: Alguien me pidió una canción de Ricardo Montaner. No me acuerdo. Ya me acordaré.

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Estamos en el bloque romántico a esta hora. Oiga, como cada tarde también aprovechamos de leer algún poema de gente que nació con este don, ¿no es cierto? De los poemas. Por acá tengo un poema de Adriana Patricia Moreira. Adrianita es poeta de la comuna de La Florida. Matriarca titula, ¿no es cierto? Esa mañana peiné su cansada cabellera, le saqué su gorrito de anciana vencida. Con la peineta hice una suerte de caricia por su escaso pelo. Lloré despacito, sin que ella me viera. Estaba tan entregada que olvidó que otrora era fuerte, bella y valiente. Sola, sin mimos, hoy me fundí con ella. Fui ella por un momento. Luego éramos dos hermanas ya mayores. Sus gracias sentidas me llevaron a escribir estas líneas mientras temblaba, con gotas abundantes y saladas que fueron el rocío de esa mañana. Mire qué lindo. Mi hermana me estaba escuchando, vino para acá. Gracias, Adrianita, por esas bellas palabras. Nos sentimos identificados plenamente con ese poema. Nos sentimos identificados plenamente con ese poema. Continuamos con el bloque romántico. Richie, una canción de Sandro, por favor, movidita.

Oiga, ¿puedo decir una infidencia? Mi hermana pensaba que yo le estaba dedicando estas palabras a mi mamá. Pensaba que estaba hablando de mi mamá porque era... Era como caído al dedo lo que sucede en nosotros. Aparte que ando con los ojos medio llorosos.

Todavía nos queda en el bloque romántico. Claro que sí, Poscatita, ningún problema. Todavía nos queda en el bloque romántico, hasta las 4. Si de voces potentes femeninas se trata, Valeria Lynch.

Recordad que hasta ahora estamos con el bloque romántico, las baladas en español hasta las 4 de la tarde. Oiga, un mensaje para Mónica Ramos, que se abrigue. Anda allá en el cementerio de Guayihuayca, allá en la cuarta región. Me mandó un videíto, apareció un colibrí. Pero corre un viento de los dioses. Cuídese, abríguese. Abríguese, abríguese. Continuamos con el bloque romántico, las baladas en español. Vamos a escuchar a Alberto Cortés.

Ahí pasaba Alberto Cortés. Para Angélica María, que nos pidió este temita. Carmencita Araya, qué linda son esas buenas energías cuando aparecen los colibrí. Sí, aquí también. Llegan aquí de vez en cuando también aquí. Saluditos para Bandolero. Desde Maipú. Saludo a la tribu cumbiera. Ya volvemos con las cumbias después de las 4 de la tarde. Hola Blanquita, buenas tardes. Catita dice, ¿puedo pedir otro tema? Claro que sí, pues, si está tan lejos usted allá en la isla grande de Chiloé. ¿Me permiten? Ustedes saben que el 99,9% de las canciones románticas son sus pedidos musicales. Hoy quiero recordar con este temita, me acuerdo mucho yo de mi papito, porque mi papito también era un fanático de, no solamente de Buddy Richard, sino que escuchaba a José Feliciano. Y este temita, en su época que yo era niño, ustedes saben que eran los cassettes de 5 canciones por lado. Y de repente, cuando no había más cassette, se daba vuelta nomás el cassette, una y otra vez. Y esta canción a mí se me quedó siempre en la memoria. Esta canción de José Feliciano.

0: 15 horas, 50 minutos.
1: No nos puede fallar el temita que siempre, una canción que siempre nos pide Mónica Ramos para recordar a su mamita. Justamente Mónica en estos momentos está visitando a su mamita en el cementerio.
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1: Ahí de Guayihuayca, en la cuarta región.
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se nos termina el tiempo del bloque romántico. Espero le hayan gustado las románticas el día de hoy. Oiga, vamos a buscar el vals de las mariposas, que hace días que no lo escuchamos. Pero antes vamos con Basilio.

Oiga, por acá me... Bueno, vamos a hacer un... Alcanzamos y alcanzamos. Aquí hay que escuchar siempre la voz del pueblo. Ricardito, antes que se vaya, ¿usted sería tan amable de colocarme una canción antes que se vaya a las románticas? De Nat King Cole. ¿Está bien dicho así? Nat King Cole.

0: pasa los Nothing Call. Oiga, él no canta cachito, ¿no? ¿O no? A ver. Él nos dice que nadie le importa.
1: Son las 16 horas.
0: Cachito, ¿eh?
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1: Son las 16 horas
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0: de... Son las 4 de la tarde, aquí finaliza el bloque romántico con el vals de las mariposas que hace días que no escuchamos. Mañana volveremos con las románticas, espero que les hayan gustado. Románticas que ustedes seleccionan en las distintas plataformas.

0: se me va a pegar el resfrío. Por eso que ando abrigadito, por eso ando con los ojos llorosos, porque parece que me los voy a resfriar. La presidenta, ¿le gustaron las románticas a la presidenta o no? Se nos fue. Este bloque romántico vuelve mañana a las 3 de la tarde. Continuamos con las cumbias, con las rancheras, pero antes déjeme saludar a nuestros gentiles avisadores. 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

0: Oiga, chiquillos, chiquillas, de que comentarles que no se nos olvide. ¡Epa! ¡Epa! Aquí tenemos de fondo a la Sonora, la Cura Orquesta.
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0: El grito de Quintay.
1: Esta es la cura orquesta cuando estaban allá tocando en Quintay. 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

0: Ya lo saben, este sábado tenemos mambo.
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0: 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Con la
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0: con la cura orquesta que están sonando de fondo.
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1: 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Ay, qué dolor.
0: La Carmencita. Hola, Berito Romero. Hola, Berito Romero, ¿cómo estás? Hola, Berito. Desde Purranque, como siempre, ella más fiel que los músicos del Titanic. Carmencita Araya. Pero antes déjeme saludar a Meli. Hola, parientita Meli, desde Quillota. ¿Cómo está? Tanto tiempo. Un saludo a mi esposo Renato, a mis hijos Valentina y Maximiliano. Recién almorzando. ¡Oh! ¿Y por qué tan tarde? Carmencita Araya, Ricardito, ¿puede poner un temita? Ya que a mi abuelita le gustaba este tema. Solo sé quererte, de Ramón Rimac.
1: Mentira, seguimos. ¡Ay, ay, ay! Y este es un mensaje con mucho cariño para todos. Aprovechemos este precioso momento.
0: Reiterar entonces, yeah. Vamos a estar durante toda esta semana,
1: bueno, amigos,
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1: ¿Ah?

Prisma y luego se nos viene Alanis Lago. Estamos en vivo desde Casablanca hasta las 5 de la tarde. La tarde simpaticona.

del amor es como una gotita de agua que va dejando huellas en el camino, donde deja recuerdos para siempre. Y cuando te encuentres en brazo de otro, te acordarás de este, tu gran amor.

0: Aguanta, hombre, que no se nos vaya a olvidar saludar a los chicos buenos. Hoy es el Día Nacional del Bombero. Claro que sí, pues. Avíspate, borrichi, hombre. ¿Hasta cuándo? Hoy día es el Día Nacional del Bombero. Saludos a todos y a todas las chicas buenas. Saluditos a la tercera compañía de bomberos de San Miguel. Saluditos a la primera, segunda, tercera, cuarta compañía de bomberos de Casablanca. Sí, pues.
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0: A los bomberos de Quintay.
1: 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Me emociona cuando empiezan.
0: Se están haciendo brigadas en Lagunilla, en Las Dichas también.
1: Ellos, sí.
0: Saludos a los quienes pasaron por tan linda institución.
1: Me encantan sus.
0: Saludos a los que partieron. A muchos bomberos que partieron.
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Los bomberos de Chile y Antofagasta, dice Carmencita Araya. Blanquita, saludo para todos ellos. Sí, hubo desfile de los bomberos allá en Antofagasta. Rosita Marambio,

0: fans de Ignacio Ormazábal. Un saludito a Anto y a Londra Jocelyn. Saludos a los bomberos de Curacaví, a la primera, segunda, tercera, cuarta compañía de parte de Rosita Marambio. Saludos para la Olguita Casa, que no la vi. Olguita, mil disculpas.
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0: Allá en Rengo está Olguita Casas Cordero.
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2: 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Salte.
3: Vente, Mungo, a la noche va a haber romería también al cementerio general de acá de la ciudad capital de la novena región por parte de los chicos buenos, los bomberos.
0: Ah, qué buena. Vamos a reiterar a Calditos Castro. Vamos, Caldito.
3: En Temuco a la noche va a haber romería también al cementerio general de acá de la ciudad capital de la novena región por parte de los chicos buenos, los bomberos.
4: Richie, saludo a todos los bomberos de la comuna de Villa Alemana, desde la primera compañía de bomberos hasta la cuarta compañía de bomberos.
0: No me
4: primera
0: digáis.
4: Y segunda de Quilpué.
0: Ya.
4: Y a todo el cuerpo bombero en general, a la central 132 de la región de Valparaíso. Saludos en este día bomberil para todos ustedes desde Radio Club 22, Radio de Laguna Verde y Placilla, FM Club 101.3 y todas las radios que componen en la tarde simpaticona. Feliz aniversario a todo el cuerpo bombero de Chile, que nos están escuchando en la tarde simpaticona.
2: ¡Aplausos!

0: pasos.
1: Oiga, Angelito Cordero, dice saludos a todos los bomberos de Chile. Saludos a la tercera compañía de bomberos de Quintay, ya que fui uno de los fundadores.
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1: Buen, Angelito.

0: El amigo Leoncio está contento porque gracias a Diosito y escuchar sus plegarias hizo partir el Citroën. Estoy más contento que perro con dos colas.
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0: sabía esa.
1: Pues
0: y
1: fue.
0: Y ahora que anda cortando la luz.
1: 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Con una flecha. Así que más respeto. Ahora dice. Para el señor director.
2: Yo estoy tranquilo porque al fin de cuentas en nuestro inicio.
1: Ya pues amigo Leoncio, dice que echó a andar el Citroën. Allá en Maipú ahora llegan los de la Muni y se lo llevan. Saliendo por el Chilevisión.

0: Estamos escuchando a Yolanda del Río, que le gusta ahí al pariente Carlitos Castro. Oiga, déjeme saludar a la señora Nidia Álvarez Alvial, de allá de Peñuelas de Placilla. Hola, Ricardito, aquí desde Peñuelas saludando, ya que estuve un ratito alejada por temas de la comunidad, muy complejos de acceso hacia nuestra villa. Una aseguradora nos quería dejar un acceso solo por un estero y nos cerró la villa con panderetas y nos hizo sin salida hacia una de nuestras locomociones. Por eso estuve desaparecida, ya que yo soy la presidenta de la Junta de Vecinos. Quiero pedir que le envíe un gran saludo al Dylan, que está de vacaciones de invierno. ¡Uy! No me diga, ¿y en qué quedó el problema? ¿Se solucionó o no? ¿Hubo solución o no? Si no, hay que llamar a la tele nomás.
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0: Al Rodrigo ahí, al Guatón Briseño ahí, de Canal 74.
1: ¿Cómo?

A propósito del amigo Leoncio, a él le gusta Paquita la del barrio. Sobre todo el temita Pobre Pistolita.

0: esto.
1: Se va la catita. ¿Y cómo dijo que me quedara hasta las 6?
0: ¿Qué quieres?
1: Ya, Ricardito, me despido de usted. Muchas gracias por su música. Será hasta mañana. Chau. Chao.

0: ¿Qué le pasó al Toño? Ahí le dejé una información, amigo mío.
1: Malditas.
0: ¿Qué es lo que va a ocurrir en la Araucanía? Vamos a escuchar al tiro porque ya nos vamos despidiendo.
2: Tenemos información desde Senapred de la Araucanía, amigo mío. Para mañana, miércoles y jueves, hay alerta temprana preventiva por fuertes rachas de viento que pueden alcanzar hasta los 100 kilómetros por hora. En la precordillera y valle de la región de la Araucanía, en la cordillera se van a llegar las rachas hasta los 100 kilómetros por hora, mientras que en los valles, en el valle de la región de la Araucanía, pueden llegar hasta los 80 kilómetros por hora. El día jueves 2 de julio, las ráfagas de viento podrían llegar hasta los 60 y 80 kilómetros por hora. Es lo que informa Senapred con esta alerta temprana preventiva por posibles fuertes rachas de vientos entre los 80 y 100 kilómetros a la hora. Informó la unidad móvil para la tarde simpaticona.
0: Póngase piedras, Toñito. No me lo vaya a hallar el viento por allá.
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0: Mire que a pesar que es bueno para comer, le faltan hartas cazuelas.

0: El amigo Leoncio dice, o sea, no hay que andar con paraguas para que no se le den vuelta. Gracias, Toñito, por la información.
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0: río. Sí, señor. Ya nos vamos.
2: 16 horas, 50 minutos.
0: Vamos a ir a ver fútbol. Ve que no he visto nada fútbol. Ya, nos vamos a despedir de los medios que se unieron a esta transmisión. Muchas gracias. A la 106.7 FM en Quintay, Radio Caleta de Quintay. Nos despedimos en Valparaíso y en Viña del Mar, en la 101.3 FM Club, en Laguna Verde y Placilla 97.5 FM. Estuvimos en Ciudad de México, ahí faltan 9 minutitos para las 3 de la tarde. Hoy juega México, hoy somos todos, con Ecuador, somos todos cuates hoy día. Nos despedimos de Radio Digital Láser México. Nos despedimos también en la región metropolitana, en la 106.7 FM, Radio Doble Cero, en la comuna de Pedro Aguirre Cerda. Nos despedimos de Radio Club 22.cl, nos despedimos de la Radio Tropical Chile, en tropical.cl, tropical con cada kilo.
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0: Con ustedes nos reencontramos mañana a las 2 de la tarde en vivo, desde Casablanca. Se despide su amigo Ricardo Castro.

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Oye, negra, ¿te puedo hablar? Ya los chicos se han dormido, así que deja el tejido que después te equivocas. Hoy te quiero preguntar por qué motivo las madres amenazan a sus hijos con ese estribillo fijo de ¡ah, cuando venga tu padre! ¡Que tu padre aquí, que tu padre allá! Resulta que al final, al verme llegar a mí, ven entrar a Caín y escapan por todos lados. Y yo que vengo cansado de trabajar todo el día, recibo de bienvenida una lista de acusados. Tú empiezas con tus quejas y yo me tengo que enojar, igual que lo hacía mi padre al escuchar a mi vieja. Entraba al fruncir la ceja apoyando a ese fiscal que en medio del temporal se erigía defensora. Lo mismo que tú ahora, que siempre me dejas mal. Si los perdono, ¿qué ejemplo? ¿Es así como los educas? Si los castigo, ¡eres un bruto que no tiene sentimientos! A mí que llegué contento y no tuve más remedio que poner cara de serio y escuchar tu letanía. A mí que me paso el día pensando en jugar con ellos. Yo sueño en llegar a casa y olvidarme felizmente del trabajo, de la gente y de todo lo que pasa. Los hijos son la esperanza y el porqué de nuestras vidas. Por eso nunca les digas ¡ah, cuando venga tu padre! No quiero encontrar culpables. Quiero encontrar alegría, que no me pongas de escudo como lo hacía mi madre, que consiguió que a mi padre lo imaginara un verdugo. Lo mismo que tú ahora. Él llegaba y te aseguro que se acababan las risas. Y en lugar de una caricia o hablarle como un amigo, lo miraba compungido, presintiendo una paliza. Y el pobre, que me entendía sacudiendo la cabeza, escuchaba con tristeza lo que mi madre le decía. Y que él de sobra sabía. Que con este no se puede, que me pinta las paredes, que me trajo las suelas rotas, que la calle la pelota, que me saca canas verdes. A la cama sin cenar, aburrido me ordenó. Mi madre me consolaba. Y yo lo culpaba a él. A él que había llegado recién de trabajar cansado y ya le había yo amargado con mis travesuras. Los hijos nunca analizan el sentimiento del padre, porque el brillo de la madre es tan fuerte que lo eclipsa. Solo hacemos justicia cuando nos toca vivir a nosotros su problema. Si mi padre viviera, que recién lo comprendí, porque nunca me dijo lo mucho que me quería. Si hoy yo sé lo mucho que sufría al ver a su hijo enfermo, porque me miró fijo el primer pantalón largo y sé que hasta me habrá besado cuando yo dormía. Hoy que todo lo comprendo, ¿por qué no estás a mi lado? ¿Por qué no estás ahora para besarte bien fuerte, hijo lindo, y ofrecerte mi cariño a toda hora? Ves a tu hijo que llora, pero llora con razón, porque te pide perdón pensando en aquellos días que ciego no veía que eras puro corazón. Déjame, negra, deja que llore. Es tan lindo desahogarse. En fin, veamos qué hacen nuestros futuros señores. Mira esos pantalones. Tápale un poco a la nena. Sí, ya sé, no me digas, hoy se fue a la calle sola.
Acuéstate, rezongona. Mañana será otro día.

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0: Esta es nueva. Póngale mucha atención a la letra de esta canción.
1: 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Estás llorando.

0: ¡Ea!
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